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2: La cantante y compositora cristiana Jairet Quiñones anuncia el lanzamiento de su nuevo sencillo Debo Admitir, con un sonido fresco de pop contemporáneo influenciado por la música cristiana actual y matices latinos que enriquecen su propuesta musical. Este canto combina una producción alegre y accesible con un mensaje profundo y sincero. El canto invita a la reflexión mientras celebra la fidelidad de Dios en medio de cada etapa de la vida. Refleja el contraste entre el antes y el después de su decisión de seguir a Jesús. Reconoce que la fe no elimina las dificultades, pero sí ofrece una confianza firme para atravesarlas. Te dejamos con Jairet Quiñones y su tema Debo Admitir en Radio Moody.

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0: El matrimonio es una construcción extendida en el tiempo, con momentos extraordinarios y retos por superar. Aunque cada uno de los cónyuges puede expresar su individualidad, gustos y preferencias, deben compartirse proyectos, decisiones y deseos en común. Se deja atrás el concepto de mi casa, mi dinero, mi tiempo, para dar lugar al concepto de nuestra casa, nuestro dinero y nuestro tiempo. El uno y el otro se unen para conformar una nueva realidad. Como bien lo expresa el principio bíblico, por eso el hombre deja a su padre y a su madre y se une a su mujer y los dos se funden en un solo ser. Para practicar este principio se requiere de solidaridad, diálogo, afecto y mucha tolerancia. Le habla Sixto Porras de Enfoque a la Familia.
1: Visite enfoquealafamilia.com.
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0: 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Alguien con quien contabas decidió no cumplir una promesa. 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Su promesa a los que le pertenecen es: nunca te dejaré ni te desampararé. Lo dice en serio, Él nunca te dejará. Él ya ha recibido el castigo por tu pecado y te ofrece perdón y una nueva vida. Si alguna vez te iba a dar la espalda, era cuando iba a una muerte dolorosa para pagar por tus pecados. 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
0: El artista puertorriqueño Tommy Royal presenta Qué Bueno, un tema que forma parte de su álbum Church Boy. Con una mezcla de reggaetón, hip hop y trap, esta canción transmite un mensaje de confianza, victoria y perseverancia en Dios. Su letra nos recuerda que el Señor permanece a nuestro lado en todo momento, guiándonos y fortaleciéndonos día y noche. Esperamos este canto te anime a vivir tu fe con valentía y a compartir con otros la esperanza y la nueva vida que podemos encontrar en Cristo. Te dejamos con Tommy Royal y su más reciente tema, Qué Bueno, en Radio Moody.

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0: El matrimonio es una construcción extendida en el tiempo, con momentos extraordinarios y retos por superar. Aunque cada uno de los cónyuges puede expresar su individualidad, gustos y preferencias, deben compartirse proyectos, decisiones y deseos en común. Se deja atrás el concepto de mi casa, mi dinero, mi tiempo, para dar lugar al concepto de nuestra casa, nuestro dinero y nuestro tiempo. El uno y el otro se unen para conformar una nueva realidad. Como bien lo expresa el principio bíblico, por eso el hombre deja a su padre y a su madre y se une a su mujer y los dos se funden en un solo ser. Para practicar este principio se requiere de solidaridad, diálogo, afecto y mucha tolerancia. Le habla Sixto Porras de Enfoque a la Familia.
1: Visite enfoquealafamilia.com.
2: El dueto argentino La Feria, integrado por los hermanos Federico y Agustina Eyuravide, presenta su nuevo sencillo titulado Fondo del Mar, una propuesta musical que combina un sonido pop contemporáneo con una producción de estilo minimalista y un desarrollo musical que acompaña la emoción de la letra. La canción invita a reflexionar sobre el ego, el enojo y nuestra dificultad para escuchar. Al mismo tiempo resalta el amor constante y paciente de Dios. Qué hermosa verdad recordar que Él no solo perdona nuestros errores, sino que también los arroja a lo profundo del mar. Te dejamos con La Feria y su más reciente sencillo, Fondo del Mar, aquí en Radio Moody.

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0: Hola, soy Johnny Erickson Tara. Imagina sentarte junto a una fogata y escuchar el canto de los troncos mientras se consumen en el fuego. Un escritor poético describió los sonidos como canciones apasionadas en la madera, que se liberan cuando el árbol arde en el fuego. Cada nota, antes oculta bajo la corteza, es revelada por el alegre fuego del atardecer. Aunque es una historia de fantasía, es una hermosa parábola de las estaciones de nuestra vida. Hay tiempos de alegría, periodos de silencio y luego pruebas ardientes en las que el alma herida canta sus alabanzas a Dios y bendice a los demás. El profeta Isaías nos recuerda, en medio de la adversidad, ustedes cantarán. Amigo, sé como un alegre pedazo de leña en el fuego. En el calor de la prueba, aprende a cantar a tu manera a través del sufrimiento.
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1: 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Él fue el sacrificio perfecto, sin mancha y sin pecado. Ningún ser humano, por más bueno que fuera, podía ocupar ese lugar. Solo Jesucristo, santo y perfecto, podía satisfacer la justicia de Dios y pagar el precio por nuestros pecados.
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2: La cantante argentina Kiara Solange entra a la escena musical con su tema Gloria, un poderoso canto que fusiona gospel, adoración contemporánea y pop, inspirado en la exaltación de Jesucristo como Rey y Salvador. Musicalmente, la propuesta integra el gospel y el worship pop, generando el sonido que sostiene el tema. Este canto retrata el acto de redención como centro del mensaje, una declaración que expone el sacrificio de Jesús como expresión máxima de amor. Te dejamos con Kiara Solange y su más reciente sencillo, Gloria, en Radio Moody.

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0: El matrimonio es una construcción extendida en el tiempo, con momentos extraordinarios y retos por superar. Aunque cada uno de los cónyuges puede expresar su individualidad, gustos y preferencias, deben compartirse proyectos, decisiones y deseos en común. Se deja atrás el concepto de mi casa, mi dinero, mi tiempo, para dar lugar al concepto de nuestra casa, nuestro dinero y nuestro tiempo. El uno y el otro se unen para conformar una nueva realidad. Como bien lo expresa el principio bíblico, por eso el hombre deja a su padre y a su madre y se une a su mujer y los dos se funden en un solo ser. Para practicar este principio se requiere de solidaridad, diálogo, afecto y mucha tolerancia. Le habla Sixto Porras de Enfoque a la Familia.
1: Visite enfoquealafamilia.com.
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0: Seguramente has tenido al menos una relación que te decepcionó. Alguien con quien contabas decidió no cumplir una promesa. El dolor de algunas de esas promesas incumplidas nunca parece desaparecer. Pero existe una relación en la que puedes contar y nunca tendrás que dudar de ella. Esa es una relación con Jesús. Su promesa a los que le pertenecen es: nunca te dejaré ni te desampararé. Lo dice en serio, Él nunca te dejará. Él ya ha recibido el castigo por tu pecado y te ofrece perdón y una nueva vida. Si alguna vez te iba a dar la espalda, era cuando iba a una muerte dolorosa para pagar por tus pecados. Él no lo hizo entonces y nunca lo hará si le perteneces.
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2: Nathan Calvetti, hijo del reconocido cantante Daniel Calvetti, presenta oficialmente su debut como solista con Todo Cambia, el primer sencillo de un EP que pronto verá la luz. Aunque Nathan ha participado en numerosos proyectos junto a su padre y su familia a lo largo de los años, este lanzamiento marca el inicio de una etapa personal y ministerial para el joven artista. Esta balada es una canción que habla sobre el poder de la cruz y la reconciliación de la humanidad a través de Jesús. Te dejamos con Nathan Calvetti y su nuevo tema, Todo Cambia, en Radio Moody.

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Hola, soy Johnny Erickson Tada. Recientemente, nuestro equipo de Ruedas para el Mundo conoció a un niño llamado Arif en la India. Cuando su madre descubrió que estaba embarazada, intentó abortarlo. Sin embargo, Arif sobrevivió, aunque quedó gravemente discapacitado con solo muñones por brazos y sin piernas. A pesar del dolor, su madre decidió quedarse con él y aprender a amarlo. 8 años después, Arif y su madre llegaron a una de nuestras distribuciones de sillas de ruedas. Arif se arrastraba por el suelo con sus muñones metidos en un par de zapatillas de tenis. La alegría en sus rostros al recibir una nueva silla de ruedas fue inmensa, pero lo que hizo el momento aún más especial fue cuando nuestro equipo compartió el Evangelio de Jesús con ellos. Se sintieron felices y fueron presentados a un pastor local que los invitó a la iglesia. Ya no estaban solos. 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

0: Lugar solitario.
1: Estoy aquí.
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1: Sigo.
0: 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De transformación.
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0: Lugar de sed.
1: Sí.
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1: Sí.
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0: Lugar del débil. Lugar del fuerte.
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0: Lugar de vida.
1: Lugar de muerte.
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La adolescencia es la etapa en donde los hijos comienzan a soltar la mano de sus padres para escribir su propia historia. No es que se han convertido en adultos capaces de velar por sí mismos, sino que nuestra presencia y cuidado les ayudará de forma paulatina a ser cada vez más independientes. Nuestra tarea como padres es ir poco a poco dando más responsabilidades y a la vez otorgando más libertad, de modo que se conviertan en personas seguras de sí mismas y capaces

le pertenece a él. Canto recuerda que la Biblia afirma constantemente que todo fue creado por Dios y que vivir para él no solo es una frase, sino un estilo de vida. Te dejamos ahora con Dariana de León y su tema Toda mi vida es Cristo en Radio Moody.

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puertas del Hades no prevalecerán. Los sordos espirituales no escucharán. Ellos sabrán que cambiar rumbo es real y la verdad espiritual la declara y subliminal. Es que siento la convicción desde adentro del pectoral, el pecho.

0: existe una relación en la que puedes contar y nunca tendrás que dudar de ella. Esa es una relación con Jesús. Su promesa a los que le pertenecen es: nunca te dejaré ni te desampararé. Lo dice en serio, Él nunca te dejará. Él ya ha recibido el castigo por tu pecado y te ofrece perdón y una nueva vida. Si alguna vez te iba a dar la espalda, era cuando iba a una muerte dolorosa para pagar por tus pecados. Él no lo hizo entonces y nunca lo hará si le perteneces.
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1: Jesús nació y vivió una vida completamente sin pecado, para que al llegar a la cruz, la sangre que derramó no fuera simplemente la sangre de un hombre, sino la sangre del mismo Hijo de Dios. Él fue el sacrificio perfecto, sin mancha y sin pecado. Ningún ser humano, por más bueno que fuera, podía ocupar ese lugar. Solo Jesucristo, santo y perfecto, podía satisfacer la justicia de Dios y pagar el precio por nuestros pecados.
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2: Luego de 3 años de ausencia, el dúo Tercer Cielo nos presenta su sencillo Permaneces Fiel. Se trata de una canción de adoración nacida durante un encuentro creativo entre amigos, Juan Carlos Rodríguez, Antonio González y Ángelo Fridlop. El resultado es una composición profunda, cargada de fe, esperanza y con un mensaje importante. Ya sean tiempos de dificultad,

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2: La cantante y compositora cristiana Jairet Quiñones anuncia el lanzamiento de su nuevo sencillo Debo Admitir, con un sonido fresco de pop contemporáneo influenciado por la música cristiana actual y matices latinos que enriquecen su propuesta musical. Este canto combina una producción alegre y accesible con un mensaje profundo y sincero. El canto invita a la reflexión mientras celebra la fidelidad de Dios en medio de cada etapa de la vida. Refleja el contraste entre el antes y el después de su decisión de seguir a Jesús. Reconoce que la fe no elimina las dificultades, pero sí ofrece una confianza firme para atravesarlas. Te dejamos con Jairet Quiñones y su tema Debo Admitir en Radio Moody.

quieres hacer una producción que no sea controversial, pero que llame la atención, que en el mundo secular no tenga oposición y que no te discriminen por tu religión. Sencillo, nada intelectual, positivo y, ¿por qué no?, de éxito comercial. Sin mencionar ningún versículo, hacerte viral en TikTok sin hacer el ridículo. El algoritmo no detecta calidad, boy, solo el tráfico, y lo debes de entender, que muchos de los nuestros no verán tu video, sino a los reggaetoneros vestidos de mujer.

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1: Jesús nació y vivió una vida completamente sin pecado, para que al llegar a la cruz, la sangre que derramó no fuera simplemente la sangre de un hombre, sino la sangre del mismo Hijo de Dios. 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

0: Aleluya. 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

0: La adolescencia es la etapa en donde los hijos comienzan a soltar la mano de sus padres para escribir su propia historia. No es que se han convertido en adultos capaces de velar por sí mismos, sino que nuestra presencia y cuidado les ayudará de forma paulatina a ser cada vez más independientes. Nuestra tarea como padres es ir poco a poco dando más responsabilidades y a la vez otorgando más libertad, de modo que se conviertan en personas seguras de sí mismas y capaces de tomar decisiones fundamentadas en los valores que les hemos enseñado. Los padres preparamos a los hijos para el viaje de la vida. Procuren que lleven enseñanzas de integridad, buenos recuerdos y un ejemplo que les inspire. Le habla Sixto Porras de Enfoque a la Familia.
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0: La adolescencia es la etapa en donde los hijos comienzan a soltar la mano de sus padres para escribir su propia historia. No es que se han convertido en adultos capaces de velar por sí mismos, sino que nuestra presencia y cuidado les ayudará de forma paulatina a ser cada vez más independientes. Nuestra tarea como padres es ir poco a poco dando más responsabilidades y a la vez otorgando más libertad, de modo que se conviertan en personas seguras de sí mismas y capaces de tomar decisiones fundamentadas en los valores que les hemos enseñado. Los padres preparamos a los hijos para el viaje de la vida. Procuren que lleven enseñanzas de integridad, buenos recuerdos y un ejemplo que les inspire. Le habla Sixto Porras de Enfoque a la Familia.
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0: Tenía que ser épico.
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1: La cantante puertorriqueña Paloma Ramos, integrante del ministerio Gateway Worship, presenta su sencillo Por tu Gracia junto a Jadiel Ramón. El tema forma parte del proyecto cristiano Temple, una plataforma que comparte sesiones en vivo, momentos de oración y nueva música, y nos recuerda una verdad poderosa. Todo lo que somos y todo lo que tenemos es gracias a la gracia de Dios. Una canción de adoración que invita a reconocer su amor y fidelidad en cada área de nuestra vida. Te dejamos con Paloma Ramos y su nuevo tema, Por tu Gracia, en Radio Moody.

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2: El cantautor y productor dominicano Townex presenta su más reciente sencillo No Hay Manera, en colaboración con Underbock, Mr. Jason y Odanis BSK. Esta propuesta urbana combina influencias afrobeat, guitarra flamenca y un violín que es el corazón del tema. Más allá de su energía musical, la canción nos recuerda la seguridad y esperanza que encontramos en Cristo. Cuando le conocemos, descubrimos que nada puede separarnos de su amor. Y

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0: es pues la fe, la certeza de lo que se espera, la convicción de lo que no se ve. Poliformo.
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puertas del Hades no prevalecerán. Los soldados espirituales no escucharán. Ellos sabrán que cambiar rumbo es real y la verdad espiritual la declara y subliminal. Es que siento la convicción desde adentro del pectoral, el pecho, el corazón que late y rompe techo. La fuerza espiritual no abdominal, el ruido lo hago para anunciar que Jesucristo.

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2: La cantautora argentina Sophie une su talento al productor y DJ uruguayo Mel Gold para presentar Nuevo Despertar. Esta propuesta combina sonidos electrónicos contemporáneos con un mensaje lleno de esperanza. La canción invita a dejar atrás la ansiedad, las cargas del pasado y los desiertos interiores para abrazar la paz, la libertad y las promesas de Dios. Es un recordatorio de que sin importar las circunstancias, con Él siempre existe la oportunidad de comenzar de nuevo y mirar hacia adelante en esperanza. Te dejamos con Sophie junto a Mel Gold y su más reciente sencillo, Nuevo Despertar, en Radio Mundi.

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0: La adolescencia es la etapa en donde los hijos comienzan a soltar la mano de sus padres para escribir su propia historia. No es que se han convertido en adultos capaces de velar por sí mismos, sino que nuestra presencia y cuidado les ayudará de forma paulatina a ser cada vez más independientes. Nuestra tarea como padres es ir poco a poco dando más responsabilidades y a la vez otorgando más libertad, de modo que se conviertan en personas seguras de sí mismas y capaces de tomar decisiones fundamentadas en los valores que les hemos enseñado. Los padres preparamos a los hijos para el viaje de la vida. Procuren que lleven enseñanzas de integridad, buenos recuerdos y un ejemplo que les inspire. Le habla Sixto Porras de Enfoque a la Familia.
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